Así es, Señor Jesús. Amado Dios Todopoderoso, para ti sea la honra y la gloria, Señor. Para ti sea la alabanza, Padre. Gracias, Señor Jesús. Y a su nombre, gloria a Dios. Y a su nombre, gloria a Dios. Aleluya. Vamos a alabarle con todas las fuerzas. Vamos a alabarle con todas las palmas al Dios Todopoderoso.

0: Ahí donde tú estás, pueblo de Dios, levanta tus brazos y vamos a glorificar al Rey de Reyes. En el nombre del Padre, del Hijo y del Espíritu Santo, gloria a Dios, gloria a Dios, gloria a Dios. Dale palmas al Rey de Reyes, Señor. Gracias, Padre Dios.
1: Su nombre de iglesia. ¿Quién está aquí? El Espíritu Santo. Aleluya, Señor. ¿Cuántos se han gozado, amada iglesia? Gloria a Dios, aleluya. Gracias, Señor. Sigue levantando, Dios, que sigue levantando al ministerio Chiquimay, a nuestros hermanos, a todos los ministerios. Aleluya. Gracias, Señor. Gracias, bendito Dios. Aleluya. Ahora llegamos al siguiente punto, a la parte principal, que es la palabra de Dios. Mis queridos hermanos, siempre atentamente escuchamos la palabra. Anotamos los capítulos, versículos, mis queridos hermanos, y repasemos en la casa. Gloria a Dios, aleluya, porque la palabra dice bien claro, mis queridos hermanos, en Mateo 24, versículo 35, el cielo y la tierra va a pasar, mas mis palabras no van a pasar, dice mis queridos hermanos. Por eso todo problema, enfermedad, no sé, mis queridos hermanos, todo va a pasar, menos la palabra de Dios. Por eso es importante que escuchemos la palabra de Dios, mis queridos hermanos. Amén. Amén. Gloria a Dios. Aleluya. Ahora invitamos a nuestro pastor Rubén, que él ha traído la palabra, mis queridos hermanos. Gloria a Dios.

Mis queridos hermanos, en primer lugar, un cordial saludo a cada uno de ustedes, hermanito, a nombre de Dios Todopoderoso. Muy buenas noches. Que Dios me lo bendiga, hermanito, en esta linda noche. Les doy bienvenida a cada uno de ustedes, hermanito, en esta noche, hermanitos. Amén, hermano. Entonces, antes de entrar, parte central, que la palabra de Dios, les invito a puestos de pie, ¿ya? A ver, Said Asipjañane, gloria a Dios, Tatitur Urtasiñane, Tatitun Palabra Katoktawañane, ¿ya? Gloria a Dios. Dios, Padre Santo, Padre Bendito, Dios del Cielo, Dios de la Gloria, Señor Jesús, Espíritu Santo, ven esta noche, papá, mira aquí tus hijos han venido, Padre, no será como de hambre, de sed, Padre, sino de tu bendita palabra, Padre, cuán importante, Señor, tu palabra, papá, tu palabra trae una medicina, Padre, para nuestro cuerpo, un refrigerio, Padre, para nuestros huesos, Padre. Señor, Padre Santo, cuánto te agradezco, te doy gracias, Padre. Así también.

hijo de ellos, dice tu palabra. Señor, esta noche, Padre, la presencia, la gloria tuya, papá, Dios todopoderoso, Dios de la gloria, Padre, Señor, esta noche, Señor, Padre Santo, tu palabra va a correr como el viento, como la huracanada, Padre, en cada corazón de ellos, Padre, tu palabra va a quedar grabada en su corazón de ellos, siempre recordarán.

0: Bien, mis queridos hermanos, a ver, un apretón de mano, hermano. Bienvenido a la casa de Dios. A ver, unos a otros. Bienvenido a la casa de Dios. Walhaihuta Ostaja, Hilata Kuriaka, a su nombre. Ya, muy especialmente a los papás. Bienvenido a la papá, hermanito. Papás, hermanito, un día como hoy recuerdan, hermanito. Papás, ¿por qué recuerdan, hermanito? ¿Cuánta persona, hermanito, fuera de Dios? Celebran, hermanito, con cervezas, con licor, tantas cosas. Pero nosotros, hermanito, a nuestro papá, a lo menos siquiera, un abrazo, hermanito, ¿ya? Son buenos papás, a su nombre. ¿O son malos papás? ¿No es cierto? Nunca he escuchado en algún sitio que diga, yo quiero ser un padre malo. ¿Un padre malo? ¿Hay o no hay? ¿Alguien de ustedes han escuchado? ¿Un padre malo? No hay, ¿no es cierto? Sino todos son buenos padres. Padres responsables. Padres proveedores. Padres verdaderamente que batallan en la obra de Met. ¿Ya? Gloria a Dios, hermanito. Choroja, part, amén, hermanito. En cuanto del papá, hermanito. Amén, amén. A veces también hay, hermanos, mamás. Madres solteras que toman esa responsabilidad como padre también. ¿O no es así? Hay madres, hermanito, verdaderamente madres viudas, que su esposo tempranos horas se fue ya. Entonces, ¿quién toma el cargo, hermanos? ¿Se da cuenta? Las mamás, hermanito. No sé, hermanito, a los hijos. Papá deja con dos hijos, con tres hijos, lo deja, hermanito. ¿Y quién, hermanito? ¿Quién se responde? Mamá enfrenta, hermanito. Pueda, no pueda. No sé qué hace, hermanito. No sé en qué trabaja. ¿Cómo trabaja, hermanito? Solamente esta mamá consigue plata para hacer educar a los hijos, hermanos. Gloria a Dios, felicitaciones a esas madres verdaderamente que toman esa responsabilidad de ser papá y mamá, mis queridos hermanos. Amén, hermano. Gloria a Dios. Echaj, hermanito. Sarkyani. Tatito en palabra, hermanita. Bibliana, como aptasinipsta, yaberta, sinyani. En el libro de Miqueas. A ver, kaukitankis, a ver. Taktap, ya. Libro de Miqueas. Gloria a Dios, alabado sea el nombre de Jesús. A ver, ya está, todos hermanitos, está todos hermanitos, van a encontrar ya, ya, libro de Miqueas, capítulo 6, verso 8, ya está. Echa, hermanito, porque también nuestros jóvenes también tienen un especial que presentar también. Entonces, yo vas a hacer porque si no tarde mis jañanes acá cultot, hermanete, ¿ya? Entonces, vamos a acelerar, hermanete, ¿ya? Entonces, camstis, ya que ojaptat hanech, libro de Miqueas, capítulo 6, verso 8. Tatito en palabra pastor, leit ane, camstis. Oh, dice, oh, hombre, ya está, coma ahí, y una coma, nada más al hombre apunta. No sé si es hombre casado, hombre soltero, no sé, o es viudo, no sé, pero dice, oh hombre, en general, hermano, cosa que sea hombre, hermanos, amén, amén, ya, listo. Él te ha declarado, dice, él te ha declarado, lo que es bueno. ¿Y qué pide Jehová de ti? A su nombre. ¿Ya? Dios te ha declarado. Dios, Él dice, hermano. Él te ha declarado lo que es bueno. Con esa gualeja, hermano. Con esa gualeja. Tatito chaj declartama. Maitam humaroja. Sí, hermano. Maitam humaroja. Ya está. ¿Qué cosa dice? Jehová te ha pedido a ti, dice, ti, ya. ¿Qué cosa es? Dice así, solamente a hacer, ¿qué cosa? Justicia. Solamente hacer justicia. Ser justo. Ser bueno. Ser una persona responsable. Justicia. Justicia, hermanos. Número uno. Número dos, ciudadano. Él pide. ¿Dónde está? Dice justicia. Muy bien. ¿Y qué más dice? Amar. ¿Amar qué cosa? Misericordia. Amar misericordia, hermanos. Amar misericordia. Dos. Número tres. Y humillarte ante Dios. O dice, hermano, tenés que ser hombre. Hombre, ¿cómo se dice? A ver, hombre machista. O así dice. No, tienes que humillarte ante Dios, a su nombre. Ya, aquí tenemos que saber respetar a Dios, adorar a Dios, alabar a Dios, hermanito, porque Él es nuestro Dios. Como nuestro Dios, no hay otro más, mis queridos hermanos. ¿Ya? Por eso aquí, hermanito, nos habla, hermanito. ¿Ya? Entonces, hecha tarde, hermanito, palt en aniwa. Ya, de cinco cosas vamos a hablar, hermanito. ¿Ya? Ya, de los cinco virtudes de Dios, hermanito. ¿Ya? Ya, listo, hermanito. Entonces, número uno, hermanito. ¿Ya? Un buen padre ama a quién? A Dios. Un buen padre ama a Dios. ¿Ya? Entonces, yo hago, hermanito, unas camisas en el libro de, también creo que hablan de Deuteronomio 5 o 6, creo que es, ¿no? ¿Qué dice? Amarás a Jehová tu Dios. ¿Cómo dice? Amarás a Jehová tu Dios con todo tu corazón, con todo tu mente, con todo tu alma, con todo tu fuerza, a su nombre. Ese es el primero, hermanito. Ese es el hermanito. Tenemos que amar como Dios, hermanito. No hay otro más, hermano. Como Dios, hermanito, no va a encontrar otro, hermanos míos. Entonces, aquí, hermanito, nuestro deber es amar a Dios, a su nombre. Gloria a Dios, alabado sea el nombre de Jesús, mis queridos hermanos. Ya, hichach sart añane, mira, de esto de los cinco virtudes, hermanito, muy bien. Echa, más ratito, pasta bañan, libro de Mateo, camstis, a ver, camstis, libro de Mateo, ya está, chachlit, anipjata, manakaja, ahícito nomás, ya no te vas a ir muy lejos también, ahícito está, libro de Mateos, ya está, capítulo 6 también, ya, libro de Mateo, capítulo 6, y verso 33, ya está, lit anipat, 6, 33, camsisa, más, dice, palabra más, ¿qué cosa quiere decir? Más, buscad, primeramente, ¿qué cosa? El reino de Dios y su justicia. Y todas estas cosas os será añadida a su nombre. Mira, la palabra más buscad. Primeramente. Amén o no amén. ¿Ya? Sobre todas las cosas, primero es Dios. Primero es Dios, hermanos. Después resto, después están las cosas. Si no, primero es Dios, hermanos míos. Amén o no amén. Entonces, si vas a tacañar, hermano, arrumara queja, niate a canair, uñata tanja, camstanska, ¿cómo te despiertas? ¿Cómo te despiertas? Ay, ay, me voy a dormir hasta. Así dice, ¿no despiertas? ¿Cómo despiertas? ¿Cómo? Gracias, Señor. En tus brazos he descansado, Señor. Amén o no amén. Primeramente, ahora voy a bajar o voy a orar, ¿no es cierto? Voy a orar. Orar, hermanito, tener una comunión con Dios, hablar con con Dios, hermanito, primeramente buscad primeramente a Dios, hermanito. ¿Ya? Entonces yo esa hermanito, tracañaneja, tatitur, hermanito. Tatito, hermanito, curs maneja. Por eso nos dice bien claramente, más busca, dice, más busca, más. No, o sea, ya has orado y ya está contento, porque ya he orado, ya. No, dice, más, dice, la palabra dice, más, busca primeramente el reino de Dios y su justicia. Y todas estas cosas ya os será añadida a su nombre. Gloria a Dios, alabado sea el nombre de Jesús, mis queridos hermanos. Ya, Ratoque Sartañane. Libro de Isaías, a ver, ¿dónde está? Isaías Kamstis, hermeto. Primero, tatitur, muy bien. Ya son amables. Dios, ¿qué cosa le? Lleno de paz, lleno de gozo, lleno de felicidad. Va a haber esa paz, hermeto. Va a haber esa felicidad. Va a haber ese gozo, mis queridos hermanos. Amén o no amén. ¿Ya? Entonces, por eso su palabra nos habla bastante, hermano. Ya, a ver, ¿qué cosa, qué es lo que dice en el libro de Isaías 57:21? Ya está. Isaías 57, verso 21. Ya está. Camstiza. No hay. A ver, repitan fuerte. No hay paz. Dijo mi Dios, ¿ya? Para los, no hay paz. Se da cuenta. Hakanaka kunja makes hermeto. 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La palabra de Dios dice: no hay para los impíos, no hay paz. Entonces, hermeto, echa pinst at hermeto. Se da cuenta. Entonces, si vas a tatito en psernacañaj, va a haber paz en la casa, va a haber tranquilidad, va a haber felicidad, hermano, con Dios, hermanos. Pero si estamos lejos de Dios, hermanito, lejos de Dios, hermanito, ahí está la pelea, ahí está la discusión, ahí está, hermanito, no sé, tantas separaciones, tantas cosas que vienen, hermano, porque dijo su palabra bien claramente, su palabra dice, no hay paz, dijo mi Dios, para los impíos, no hay paz, hermanito, ¿se da cuenta? Entonces, aquí, hermanito, ya, si nosotros no vivimos con Dios, se separa. La persona es separado, alejado de Dios, hermanito. Entonces nosotros tenemos que vivir junto a Dios. A su nombre. Gloria a Dios, hermanito. ¿Ya? Muy bien. Segundo punto, hermanito. Segundo punto, hermanito. Ya, un buen padre ama a su esposa. ¿Ya? Un buen padre, ¿qué cosa hace? Ama a la esposa. A ver, acá es un buen padre o no. Un buen padre que golpea a la esposa. Un buen padre que insulta a la esposa. ¿Cómo es? ¿No es cierto? No, un buen padre ama. Mira, hermano, ese es el regalo más grande de los hijos. Papá que ama a la esposa, hermanos. Amén o no amén. Porque, mira, ¿de quién aprende los hijos? Del papá y de la mamá, ¿sí o no? ¿Cómo se porta papá? Capaz es papá es renegón, colérico, ¿no es cierto? Capaz papá es no sé qué, hermanito, pelea. Los hijos, igual. Pero si el papá respeta, ama a la esposa, ama a los hijos, uy, hermano, los hijos son amables, los hijos son buenos, son hermanos, a su nombre. ¿Ya? Entonces, eso es lo que nos habla la palabra de Dios, hermanito. Entonces, Chazartayane, te va a indicar, hermanito, todo esto te va a indicar. Libro de Efesios, Calpachem Yaberta Sepata, ¿ya? Libro de Efesios, capítulo 5, Kaukitan, ¿qué es? A ver, ¿dónde está? Capítulo 5, Efesios, gloria a Dios, ¿ya? Ya, muy bien. Nayalit en Hermeto, capítulo 5, verso 25 en adelante, hasta 33. Ya, kaktap, kamsisa, kamsisa, ya. Maridos, dice, amad a quién?
1: a vuestras mujeres, o vas a amar a otras mujeres, dice.
0: ¿Qué dice?
1: Ya, maridos, amad a otras mujeres.
0: Así dice, ¿no?
1: No dice así, sino a vuestras mujeres. Así, así como Cristo amó a la iglesia y se entregó a sí mismo por ella, para santificarle, ya haciendo la purificación en el lavamiento de las aguas en la palabra, ¿ya? Verso 27 dice, a fin de presentársela a sí mismo, una iglesia gloriosa que no tuviese mancha, ni arruga, ni cosa semejante, sino que fuiste santa y sin mancha, a su nombre, ya, gloria a Dios. Verso 28, así también, mira hermano, tenga presente, varones, Hichoroja, Urupawa, Chachanacán, Urupa, así también dice, los maridos deben amar a su esposa. Esta es la palabra que viene, hermanito, ya, para la iglesia, para el pueblo de Dios viene, hermanito. Así también los maridos deben amar a sus mujeres, ya, como a sí mismo cuerpo. Ya, el que ama a su mujer, a sí mismo se... Ah, gloria a Dios, hermanito. ¿Se da cuenta? ¿O alguien puede golpear su cuerpo, hermanito? No sé. Echa, ukay akatatito en palabra paja. Vale, curias chito. Nairaja, jani entintiritante, hermanito. Nairaja, hermanito. Hayukamis chukisiritan, hermanito. Sotenakotchateritan. A ver, mamás, a ver, ¿qué nombres han recibido del esposo? ¿Pueden mencionar? Claro, un poquito da miedo mencionarnos, ¿cierto? Porque han recibido unos insultos, hermanito. Cuando fuera de lejos de Dios, hemos recibido cosas, insultos, maltratos, hermanito. ¿Cuántas mujeres, hermanito, han sido arrastradas por el cabello? Tantas cosas, han recibido golpes. Gloria a Dios. Pero

0: sino que dice, maridos, ¿qué cosa tiene que hacer? Amad a vuestras mujeres, gloria a Dios, hermano. Ya, ¿dónde están? ¿Están con sus esposas? ¿Los maridos están con sus esposas? ¿Uno puede regalar un abrazo? ¿Uno puede regalar? ¿Sí o no? Claro, porque es su amada esposa. ¿Por qué uno tiene que avergüenzarse, hermano? ¿Ya? Verso 30, ¿dónde estamos? Verso 29, Camsisa. Verso 29 dice, porque nadie aborreció jamás a su propio carne, sino que la sustenta y la cuida, como también Cristo a la iglesia. Verso 30 dice, porque somos miembro de su cuerpo, de su carne y de su hueso. ¿A su nombre? Hermanito, mira, hermanito, acá un ejemplo, hermanito, solamente para que entiendas nomás, te voy a poner este ejemplo. Adán chachaja, sapito pa' que no, ¿no es cierto? Ese fue un hombre, hermanito, ya fue hombre, hermanito, sapito pa' que no. A mí no pa' jugarme en el canato, hermanito, ¿se da cuenta? Pero chachaja, Warmha tatito kaukits material abstig warm lord añataque. ¿De dónde ha sacado? Del cuerpo de Adán, ¿no es cierto? Cuerpo de Adán. Pero este varón se llama Adán, se llama. Muy bien, está completo. Y chaja, hermanito, le falta una compañera y Dios la hace dormir, hermanito. Y chaja, abstija, huesos, carne, sangre. Todo el material saca y le forma, una mujer le forma. ¿Amén o no amén? Una vez cuando ha formado, le presenta, dice, a Adán, aquí tienes una compañera, Adán. Adán, cuando la miró, Adán, no sé, tu mujer, este es ahora hueso de mi hueso, carne de mi carne, a su nombre. Ayucan, hermanito, ya está. Warmejlort atado, hermanito. Entonces, ahora, hermanito, Adán le entrega, Adán recibe. Es mi carne, ese es mi hueso. ¿De dónde hemos salido? No es ni más ni menos de Dios hemos salido. De las manos de Dios. Ya es su trabajo de Dios, hermanito. Jupauji va a ser enoche. Jupati va a ser mestantan. Hichajot janeja. Juparo la que por janeje, hermanos. Amén o no amén. Ya, aquí no hay una cosa, hermanito. Hayukatatito, yo va a ser osito. Estos son mis miembros, osito, hermanito. Ya, esta es la iglesia que prepara, hermanito. Ya, iglesia verdaderamente que tiene esa esperanza en Dios, hermanito. Cristo viene pronto, hermanito, y nosotros nos vamos, hermanos míos, a su nombre. Ya, Tuktayanyani, Kamsisa, ¿dónde sitio estamos? Verso 31, ya, o 30, 30 Kamsanasa, porque somos miembro de su cuerpo y su carne y de su hueso. Muy bien, 31 dice, ya, por esto, mira, escucha, ¿eh? Por esto dejará el hombre a su padre y a su madre, y se unirá a su mujer, y las dos serán, ¿qué? ¿Los dos qué cosas son? Una sola carne. ¿A su nombre? Ya, ustedes saben, ya, matemática. Ya, uno más uno. Dos. Campo espiritual. Campo espiritual. Uno más uno. Uno. Tatito en para. Maeme, mayampeja. Una sola carne, Mahanchiro, a su nombre. Hayukati chachaja, mawarmente casarte, kunorasarte casarte, aseja, Mahanchiro tukjeje, hermanos, a su nombre. Mahanchiro, hermanito, es un solo cuerpo, una sola carne, hermanito, ¿ya? Entonces, eso, por eso dice, ya, por cuanto Cristo dice, su palabra dice, mira, ¿dónde está? Por esto, dice verso 30, por esto dejará el hombre a su padre y a su madre, se unirá a su mujer. Las dos serán una sola carne, una sola carne. Ah, yo creo, tatito, bendice, hermanita. Ya, verso siguiente, verso 32, Camsisa. Ya, 32 dice, grande es este misterio, más os dijo, ya, este respecto de Cristo y a las iglesias. Verso 33, por lo demás, cada uno de vosotros ame, ¿qué cosa? Ame.
1: Muy bien, gracias, hermanito. Muchas gracias, muchas gracias.
0: Camisa, a ver, ¿qué más dice? Ya. Por lo demás, hermanos, por lo demás, cada uno de vosotros ya ame también a su mujer, como a sí mismo. Y a la mujer, a sí mismo. La mujer respete a quién. A otros hombres, dice, ¿no? Ah, ¿qué dice? A su marido. Su esposo merece respeto. Te dice, esposo, amado. Esposo para Juan. Mi rey, sí, hermanito. Mi amor, se es otra tija, hermanos, a su nombre. ¿Qué dice? ¿Cómo tratan? Este achache, ¿no? Este viejo. ¿O cómo se están hecha? ¿Tatito en palabra? ¿Cómo tratan? ¿Cómo se está? Respete a su mujer. Amén, amén. Respeta a su mujer. Porque, ¿por qué dice el método? Chacha, hermanito. Kaukits kunak apt ani punya hermano. 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Gloria a Dios hermano. Porque hermana kah lógicamente alhtasio, pero hani chachan trabajito hermanito. 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Amén o no amén. Chachan kah hermanito ya cementos epte va. Hacha saco papa carga va. Carga. Guarmena castó con apta en pueditilla. ¿A no los cierto? Ah, por esta razón, mujer, vas a respetar a quién? A su marido. Eso dice mi querido hermanos, a su nombre. Ya, mi querido Charpast Añane, siguiente punto, hermanito, ¿dónde estamos? A ver, ya, el tercer punto, o que diga, segundo punto, sí, un buen padre, ya muy bien, ya hemos pasado, ¿no es cierto? Tercer punto, sí, hermanito, un buen padre, ya, ama, ahora, ¿a quién puede amar un buen padre? ¿A quién? Los hijos, ya, los hijos merecen amor, ¿de quién? Del padre, hermanos, a su nombre. Hermano, gracias a Dios, na pescaba babita neta, hermanito. Tenía sohtana o manejioje, hermanito. Y cinco queda. Acabo de una caja, hermanito. Echaj estudi añata queja. Upaj majito, papá, necesito plata. Profesor nos ha pedido por día de los profesores, por aniversario de la institución, por día de los, no sé, tantas cosas. Y hay que estar ya, toma. Upana casi, hermanita, cuando ya estaban aquí en la Universidad de Puna, hermanita. Papi, mi pasaje. ¿Cuánto es el pasaje de vuelta? ¿Cuánto es y cuánto es tu propina? ¿Cuánto vas a querer? Tengo que dar algo más de plata, hermanos. Amén o no amén. Ya le he dado plata. Porque es chorata. Ya toma tu pasaje, ya todo. Tu de vuelta, tu propina, todo el día. Ahora, yo también, ahora voy a ir yo a Puno, Sasa. Calladito están. Y yo me alisto y voy a ir, tengo que ir yo también a Puno. Ellos dicen, mira, papá se va a ir a Puno. Nosotros también junto con papá hay que ir, dice, junto con papá. ¿Por qué habla? Porque el papá va a pagar el pasaje. A su nombre. Con que ese pasaje choratas que todo, ya está. Papá, con papá hay que ir, papá va a pagar. Hermano, hallo con guagua en la caja. Papá un catapie, papá rojlip catasi, papá sus comandos, papá. Entonces, papá, hermanito, ame a los hijos, ame a las hijas, hermanos. Papá es el modelo, hermano, para los hijos. Para las hijas es el modelo, hermanos, a su nombre. Hermano, chichur, cama, germeto, mis hijas se meten siempre. Papá, ¿cuándo vas a venir? Papá, ¿qué vamos a cocinar? Yo le dije, hijita, hoy día yo voy a cocinar, le dijo. Voy a cocinar, papá. Sí, muy bien, papá. Sí, eso queremos. Hermano, ¿cuánto los hijos ellos quieren que yo cocine? Porque papá sabe cómo cocina, hermanos. Gloria a Dios, hermano lindo. Papá, no pierda esta amistad con los hijos. Papá, aprenda. Dale buenas consejerías a los hijos. Papá, seas amigo con los hijos. Seas amiga con las hijas, hermanos. Papá es el modelo. Papá es bueno, hermanos, a su nombre. Mira, en primer lugar, hermano, nuestro papá, Dios, Él es bueno.

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0: cosa decía?
1: ¿Ya? Oh, hombre, sí. Chacha, casados, camsanes, casados, viudos, camsanes, ¿no es cierto? ¿Ya? Pero dice bien claramente, Él te ha pedido, Dios te ha pedido a ti, ¿ya? Lo que es bueno, con más bueno, ¿ya? Qué pide el Señor de ti? Solamente hacer justicia. ¿Amén o no amén? Seas un hombre modelo, seas justo, seas honesto con los hijos, hermanos, ¿ya? Eso es lo que Dios pide, hermanito, ¿ya? Y después, ¿qué más dice? Amar misericordia. Perdón, tasinaj otra puntana. Hane por magiat, director hace actante. Perdón, tasinaj, comprenda todo. Quitis han salir, hermano. ¿Quién no tiene error, hermanito? Aquí, hermanito, siempre hay error. Hane con la caja, hermanito. Ya, tú has hecho esto, tú has hecho, tú has hecho. No, no es así, hermano. Sino que acá tenemos que comprender. Todos tenemos falencia. Todos sabemos fallar. Entonces, hermanito, yo, por ejemplo, ¿no? Cuando yo tengo error, ¿quién me va a decir algo? Tengo paciencia, hermanito, yo he fallado. Mis hijos fallan igualito. Mi esposa igual falla. Comprendo, respeto, perdono, hermanos, a su nombre. Entonces, igual, nosotros, hermanito, tenemos que comprendernos, tenemos que perdonarnos, tenemos que, hermanito, ya, verle, hermanito, todas estas cosas, porque así Dios manda, hermanito, ¿ya? Gloria a Dios, alabado sea el nombre de Jesús, a su nombre. Bendito sea el nombre del Señor, hermanito, ¿ya? Entonces, chaja, pastañane, ¿dónde siete estamos? Ya, muy bien. Chaja, quinto punto, ya. Un buen padre es un modelo. Un buen padre es modelo. ¿Cómo? ¿En qué forma es modelo? Un buen padre sigue a Dios, a su nombre. Un buen padre sigue a Dios, hermanito. 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Amén o no amén. Entonces, hermanito, guabanaca, hayo catiatete, ma uro, hermanito, mis hijitos era pequeñito. Serete, hijito, hijito, ¿sabes qué? Tengo que ir, tal si. Papá, vamos. Opa, hermanito, ya napterito, hermanito, triciclo, fierro, carga, vamos, hermanito. Entonces, hermanito, ya hasta cuando llegamos, ya vamos a orar. Hizquitat pon, pone cajo orir, hizquitat pon, hermanito. Hermano, que ya tipta, como si en el libro de Deuteronomios. Hay un palas que, hermanito, en el libro de Deuteronomios, capítulos, ¿en qué capítulos? En el libro de Deuteronomios, capítulo 11, verso 19. Vas a enseñar a los hijos, ya tipta, atao, abanacarro, ya hasta. Antes de dormir, antes que tú se sientes, ¿no es cierto? Antes ya, entonces cuando te levantes de la cama, o cuando camines en el camino, o en el trabajo, guaguanacaro, arja y apuneato, tatito en palabra a su nombre. Ya, guaguanacar, jalipuni, humanacar, dejano capatat, porque entonces, guaguanacar, ya te cambia, hermanito, conoce tu panacaja, ya hasta van a ser caballeros, hermanito, panacaja, uy, gloria a Dios, hermanito, van a ser modelos, hermanito, sirviendo a Dios, glorificando a Dios, hermanos míos, a su nombre. Mi querido hermano, entonces, octatito en palabra paja, y vas a los cheto germanito, y vas a germanito, entonces hermanito, y a ti españame, guabanacar hermanito, entonces guabanacaja, y vas a tía tacanej, a su nombre. Papás, yo les felicito, gloria a Dios hermanito. Hoy es un día de papá, desde acá yo les doy un abrazo, papá, sait si pañan hermanito, Dios parte en tatitur hermanito, ya, tatitur Dios parte en papás hermanito, mis pasmao, si es posible hermanito, tatitur hermanito, acá

obediencia, temor a Dios, modelo a Dios, hermanito, ¿ya? Y chachurta, señan, seita sigma. ¿Cuántos papás quieren salir acá adelante? A ver, ¿cuántos, hermanito? Mista, mi perrato, urta, señan, ya está, hermanito. Señor Dios, Padre Santo,

Dios de la gloria, Dios de misterioso Padre, en esta linda anochecer, en esta hermosa anochecer, Padre, Señor, esta es la presencia tuya, Padre. Mira, Señor, Padre Santo, aquí padres de familia, en verdad, Señor, nosotros venimos de ti, Padre. Señor, nos has enviado, Señor, nos has puesto a ser buenos padres. Aquí nadie dijo, Señor, yo no quisiera ser buen padre. Nadie dijo, Señor, sino Padre Santo, aquí dijeron, Padre,

Donde, Señor Padre Santo, Padre amado, saben crear a los hijos, saben educar a los hijos, Padre. Son buenos padres, Padre. Señor Dios de la gloria, Señor, de ti viene el modelo, Padre. De ti viene, papá. Señor Padre Santo, bonito nos has creado, Padre. Señor, nos has dado buenos pensamientos. Señor, nos has dado, Padre Santo, buenos trabajadores, Padre Santo, Padre bendito. Señor, en esta tierra, Padre, Señor, labramos la tierra, Padre. Señor, trabajamos, Señor. Nos has dado fuerza, Padre. Valor. A nadie esta fuerza ha faltado, Padre. Señor Dios de la gloria, papá. Señor, bendigo a estos padres de familia. Bendigo a estas madres de familia, Padre. Bendigo, papá. Señor Dios de la gloria, Padre Santo. Padre bendito, bendigo, Padre, este padre. Padre, madre de familia, bendigo, papá. Bendice su trabajo, Padre. Bendice, Señor, de estos padres de familia, Padre. Bendito sea, Señor, su hogar. Bendito, Señor, estos padres de familia. Señor, bendice, Padre Santo, su hogar, Padre Santo. Sus hijos, su trabajo, su chacra, Padre. Bendícele, Padre. Oh, Señor, Dios del cielo, Dios de la gloria, Padre. Señor mío, Dios mío, papá.

Santo, bendito sea Padre, Dios de la gloria, Dios de misterioso Padre, Señor Dios Todopoderoso, en esta linda anochecer, en este hermoso anochecer, Padre, yo te ruego, papá, tú vas a poner, Padre, tu mano poderosa, Señor, sobre estos varones, Padre, Señor Padre Santo, sean verdaderamente padres de modelo, papá, Señor Padre Santo, ahora y hoy en adelante, papá. Este es padre de familia. Que pase bonito. Días agradables. Días incomparables. Días maravillosos. Cuanto más y más bendito sea este es padre de familia, Padre. Señor Padre Santo, Padre bendito. Es verdad, Padre Santo, Padre amado. Señor, juntos se esfuerzan estos padres, Padre, para proveer, Señor, para sustentar a los hijos, a la casa, a la esposa, Señor Padre Santo. Señor, en el hogar, muchas cosas se hace falta, Padre, muchas cosas. Pero, Señor, Padre Santo, aquí varones, papá, nos has dado, Señor, verdaderamente nos has bendecido, Padre. Estoy sumamente muy agradecido, Padre Santo, Padre bendito. Dios del cielo, Dios de la gloria, Dios de misterioso Padre, en tus manos dejo, en tus brazos dejo. Padre, Dios del cielo, Dios de la gloria, Padre, bendito sea Señor, todo padre de familia, madre de familia, y sus hijos, sus hijas,

0: cada uno de ellos. Declaro una bendición sobre todo, Padre Santo. Padre amado, Dios del cielo, Dios de la gloria. Padre, Dios todopoderoso, te oramos, Señor. Padre, te oramos, al tortotero, Dios parte de ñane, tatituro, Dios parte de ñane, Dios del cielo, Dios de la gloria, Padre, cuánto te agradezco, cuánto te doy gracias, Padre, gracias, Papá, Señor, por la vida que nos concedes, Padre, gracias, Padre Santo, por la vida, por la salud, una vez por todo, Padre. Te agradezco, Señor Dios del cielo, Señor Dios de la gloria. Padre, te oramos en tu nombre, del Padre, del Hijo y del Espíritu Santo. Gloria a Dios, gloria a Dios, gloria a Dios, gloria a Dios. Alabado sea el nombre de Jesús. Gloria a Dios, poder en la sangre de Cristo. Padre, Dios todopoderoso, Dios de la gloria. Padre, cuánto te agradezco, te doy gracias, Señor Dios. Padre, en tu nombre del Padre, del Hijo y del Espíritu Santo, gloria a Dios, aleluya, amén, amén, gloria a Dios, que Dios me lo bendiga, palabra de Dios sea, hermanito, una bendición para cada uno de ustedes, hermanito, un abrazo para todos, que Dios me lo bendiga, muchísimas gracias, mi querido hermanita, que me ha permitido, muchas gracias, mi querido hermanita, gloria a Dios, que Dios me lo bendiga.
1: Gloria a Dios. Bien amada iglesia, así hemos escuchado la palabra de Dios

su esposa, a sus hijos. También puede enseñar buenas cosas a sus hijos. Amada Iglesia, por esta palabra vamos a agradecer con tres glorias, mis queridos hermanos. Gloria a Dios, aleluya. Gracias, Señor.

0: Señor. Alaben con esas palmas a nuestra iglesia. Gracias, Padre Santo, Señor. Mi amada iglesia, pasamos al siguiente punto, que es las ofrendas y diezmos. Gloria a Dios, aleluya. Invitamos al pastor que ore por los diezmos y ofrendas. Gloria a Dios, aleluya.
1: Muy bien, mis queridos hermanos, chapasta ñane, siguiente punto, hermanito, ofrenda na captaptasio ñane, con jamate tatito bendis chitoja, sapuro, sapuro, trabajón, sa negocio, tatito bendis apunchitoa, echajo ukamak aptaptasio ñane, mente presenta ñane tatito, saita se pañane, a ver, gilat kuyaka, saita se pañane, tatito rios parta ñane, mente ya. Señor Dios, Padre Santo, Padre amado, cuánto te agradezco, te doy gracias, Padre. Gracias, Señor, Dios del cielo, Dios de la gloria, Padre. Señor, lo que nos has bendecido día en día que hemos podido pasar, Padre. Señor, Padre Santo, nos has bendecido. Nadie ha quedado sin bendecir, Padre. Todo, Señor, nos has bendecido. Lo vamos a hacer presente, Padre. Para hacerlo presente, papá, Señor, Padre Santo, Padre bendito, en tu nombre, del Padre, el Hijo y del Espíritu Santo, gloria a Dios, gloria a Dios, gloria a Dios. Alabado sea el nombre de Jesús.

0: gracias, Señor, Padre Santo, Padre bendito. Conforme, Señor, a que tus hijas, tus hijos, Señor, conforme que ya has bendecido, todos trajeron, Padre. Señor, nadie ha venido mano vacía, sino, Padre Santo, trayendo de lo que habías bendecido. Señor, lo pusieron, Padre. Señor, lo presentaron, papá. Pusieron en tus manos, en tus brazos, Señor. Tenlo presente, Señor. Todo esto que aparezca en tu reino, en tu gloria, Padre, Señor, bendecimos, Padre, santificamos, papá. Así también, Padre Santo, nosotros de tus manos, de tus brazos recibimos, Padre, esto va a tener mayor alcance y en todo, siempre, Señor, siga bendiciendo, papá, bendito sea sus trabajos, sus negocios, sus hogares, salud físico, también están sano, Padre, nadie esté mal de salud. Dios del cielo, Dios de la gloria, Padre, nosotros de tus manos, de tus brazos recibimos y bendecimos. Padre, te oramos en tu nombre, del Padre, del Hijo y del Espíritu Santo. Gloria a Dios, gloria a Dios, gloria a Dios. Alabado sea el nombre de Jesús. Padre, en tu nombre del Padre, el Hijo y el Espíritu Santo. Amén.
1: Gloria a Dios. Bien, amada iglesia, por estas ofrendas, diezmos, sigamos agradeciendo con esas glorias. Pónganse de pie, mis queridos hermanos míos, cansemos. Gloria a Dios, aleluya.

5 de la mañana con 16 minutos. Walike Ujila Tanakuliagana, ¿cómo estás, están? ¿Quiénes recibirán la corona? Solo los valientes que lucharon sin desmayar. Amén, Gilat Kuyak. ¿Quiénes entrarán en el reino del Señor Jesucristo, en el reino de Dios? Solo los valientes que lucharon sin desmayar. Gilatanak Kuyakana. Gloria al Señor Jesús. Kamaha. Acá lo vas a sanar. Ocho una campi, sarantas que aquí ya.

5 de la mañana con 20 minutos, Gilatanac, Culiacanac. Espíritu Santo. Amén. Gloria al Señor Jesús. De día de noche me guías, de día de noche me cuidas, amado Espíritu Santo. 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

0: 5 de la mañana con 26 minutos. Clama a mí, dice el Señor. Amén, Gilad Culiaca. Hasta Dios, andar una cabanza estupenda, y ahora asinita, o catjoma, unijayama, o kunasan, unijta, o canaxio. Cosas ocultas que tú no conoces. Y el tiempo de gozo, no hay que estar así nomás. Hay que seguir clamando. Gracias, Señor Jesús. Así. En tiempo de causas de dolor, Señor Jesús, human inocata, o mastrai. 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
1: A nuestro querido pastor Luis Aruquipa, bienvenido y gracias por estar presente en este año.

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1: Atención a la hora exacta, 5 de la mañana con 35 minutos. Vale, que ojalá tan que la vida misionera no se da a cualquiera. 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Gloria al Señor Jesús. Costa, sierra y selva. 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En la vida de la iglesia. 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

5 de la mañana con 42 minutos. Por la sangre de Cristo salvo soy. Por la muerte en la cruz. Limpiado estoy. Amén. 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Dios sanar una capaz que el Señor nos los bendiga con su palabra. Porque la palabra de Dios es viva y eficaz y más cortante que toda espada de dos filos y penetra hasta partir el alma y el espíritu, las coyunturas y los tuétanos, discierne los pensamientos y las intenciones del corazón, Señor Jesús. 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Gloria al Señor Jesús. 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
Segunda Timoteos, capítulo 3, versículo 16. 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Yo mi carácter así fuerte siempre es. Por eso la gente me respeta. 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Perfecto. Pantja señales a Hank a reconocer. Ucat pise errar es humano, reconocer es divino. Ucat última parte si va enteramente preparado para toda buena obra. 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sangre preciosa. Entonces, toda palabra es inspirado por Dios. 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

5 de la mañana con 54 minutos. 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Desde la vientre de mi madre tú me escogiste para anunciar tu santo nombre, para predicar tu palabra, para predicar el evangelio. Gloria al Señor Jesús. 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

5 de la mañana con 57 minutos. 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

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No solo de pan vivirá el hombre, sino de toda palabra que sale de la boca de Dios. 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Pero Dios también opera a través de su palabra, a través de sus siervos. Dios es el sanador. Dios es vida. Gloria al Señor Jesús.

0: Atención a la hora exacta, 6 de la mañana con 4 minutos. Ya está. 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
1: ¡A su nombre!

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0: 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Aleluya, Señor Jesucristo. Aunque hay Padre. 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Gloria al Señor.
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3: 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Ok, hermanito. Estás en los cielos, Dios de más papá. Te alabo, Dios, te glorifico. Te adoro en este momento, Padre Santo, Santo. Jehová de ejércitos, Dios de Abraham, Dios de Isaac, de Jacob, Dios de David, Dios de toda carne. Que es poder ver su Hijo Cristo. Pero primero te doy gracias. Esta tierra nos presta, esta tierra disputa, esta tierra comemos, Padre Santo. Que ornamenta esta tierra con agua cero. Este agua cero, nadie agradece agua cero, Padre Santo. Sin agua no hay vida, nadie, ni una planta, nadie vive sin agua, papá. Con agua vivimos, Padre Santo. Gracias al agua cero, el agua, Padre Santo. Igual del aire. El aire que es más importante, papá, sin aire nadie puede vivir, nadie, Dios mío, nadie. Con aire vivimos todos ser viviente, papá, gracias también, sol nos alumbras, papá, gracias, helada, todas las bendiciones. Te alabo, Padre, que va a dejar, si tu Dios de Abraham, Dios de Isaac, de Jacob, Dios de David, ya es primer su en Cristo. No sé, usted nos ha creado, papá, perfecto, huerto, en comida eterna, pasando, entonces no nos has creído, está, entonces que en el huerto, en pasando, comida eterna, no mortal, ni enfermedad, pasando. Pero, papá, ¿qué ha pasado ahora, papá? Este diablo ha venido a instar a mis padres no han pecado voluntariamente, sino que el diablo se ha instado que pequen, como usted ha dicho, el día que comes este fruto, morirás. El diablo le dijo, papá, no morirás. Mira, papá, cómo le ha cambiado, aún sigue engañando este diablo. Satanás se engaña a mis hermanos con idolatría, con dinero, con dólar, con todo, papá, con negocio, con todo está engañando, papá, sordigas, un adulterio. Dios mío, mucha idolatría, papá santo, mucha ignorancia. la gente te ignora, papá. No quiere conocerte más. Ellos quieren placeres del mundo pasante. Perdónate, Esteban. Provincia del Collao, departamento. Pero entre, perdónanos con tu volanta pasante. No somos justos en este momento. Perdón, papá. Y te perdón, te agradezco por amor de Cristo. Hay muchos enfermos, hay muchas almas que salvar, no solo aquí en Ilavio, en todas 24 departamentos del Perú, como también, papá, en el mundo entero, pues estamos enfermos, nadie somos sanos, nadie es más perfecto como su Hijo de Cristo, papá, Dios mío, que este momento, perdón, tan grande, debe sanidad a todas las autoridades, presidente, usted que pone presidente, alcalde, todo pasando, usted con su corazón de él, no se puede equivocar, este rico, este es pobre, simpático, no, papá, usted no me dice eso, usted me dice el corazón del ser humano, papá. Gracias por tu plegaria, papá. En nombre de Cristo, gloria a Dios, gloria a Dios, gloria a Dios. Ahora sí, Señor Jesucristo, Hijo del Altísimo, como decía el Cristo de San Juan 13, porque de tal manera Dios ama al mundo y ha dado a su hijito para que todo aquel que cree el mastigüey no se pierda. Te creemos pasando. Jesús, Hijo del Altísimo. Este perdón tan grande que nos das con tu voluntad, pasanto, no somos justos, somos pecadores, pasanto, Señor Jesucristo. 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Mejor van a hacer el papá, que te colgan el tiempo. 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
1: Espíritu Santo, hermanito.
2: Al calor o al centro, pastor.
1: Amén. Gloria a Dios. Ya te supe a ser germán. ¿Cuál es el germán?
2: Ya, amén, hermano.
1: Ya, ¿cómo está? Ya, por ahí, mamá, le pagué esta tapa, ¿no es cierto? Gloria a Dios. Alabado a Dios. Gracias que me está tan que dice que me está bien. Entonces maneja su estado para tratar más que está. Entonces, hermano Richard, ¿quién me está dando su testimonio?
3: Pues, hermano, sí, entonces, yo de vez en cuando iba a la iglesia, luego me bajaba la fe.
0: Eso es más coño de que me voy a ir a Pinchoto. 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
3: Ya tomar, ya aprendí a tomar, ya hasta estaba en otro mundo ya. Entonces a los 20 años por ahí ya estoy en el mundo de las mujeres, ya buscar chicas, bailar, fiestas, así. Entonces, acá un amigo me sabe llevar a trabajar a Tacna. Entonces yo me sigo hasta Arica, entonces sé trabajar honradamente. Luego, como ya había plata, yo así, como ya no voy a la iglesia, no me importa nada. Entonces yo iba a la fiesta cada sábado, me entraba a los bailes, me iba a las cantinas, así a los bares. Un montón de cosas he hecho. Pero me he caído más al pecado, en donde el diablo poco a poco pues entra en una persona, haciendo de una cosa pequeña más avanza a tentar a hacer una obra más grande, que pues a reinar en su corazón entra pues el diablo. Entonces, cuando yo estaba trabajando en Arica por ahí, yo andaba así con una mujer, con otra mujer, y un día conocí así a mirar la suerte. Me acerqué donde un señor que miraba la suerte por la coca. Entonces yo quería hacerme mirar la suerte. Ya me olvidaba ese rato de Dios. Entonces, como uno que nunca conoció a Dios así, de esa forma así, mírame la suerte. Entonces ese señor, como es un artista, el diablo utiliza un arte así para engañar a la gente así. A mí también ese rato me engañó, me tentó. Me jaló a sus manos realmente ese momento. Entonces yo creí en sus palabras. Entonces hicimos todo lo que ese brujo ese me dijo: vamos a hacer así, vamos a trabajar así, ya vas a estar bien. Pero en realidad ese momento yo no me daba cuenta que yo me estaba cayendo más al pecado, a las obras del diablo, me estaba cayendo al infierno realmente en ese momento. Pero realmente yo no sabía porque yo lo que estaba haciendo, no sabía lo que estaba haciendo. Sí, entonces un día yo mismo me pensé, no sé, el diablo haya querido hacer eso. Yo pensé, yo no podría ser igual que ese gente brujo, dije. Brujo, espiritista, naturista, yo quería ser en ese momento. Entonces yo averigué esas cosas. Busqué a dónde se podría estudiar la magia negra, la magia blanca, para hacer esas cosas, trabajos esos del diablo y de esas cosas. Entonces busqué donde esos brujos, donde esos maestros espiritistas curanderos que andan en todas partes, hasta acá en Juli existe eso, y también conozco, y que el Señor ahora lo reprenda en el nombre de Jesús. Entonces yo visité y lo encontré a esos. Entonces, y yo dije, quiero aprender esas cosas, yo quiero ser curandero, yo quiero aprender esas cosas y ganar plata. Y esos curanderos me han dicho que es fácil, vamos a trabajar para el diablo, vas a venir a la escuela de Satanás, que el Señor reprende ese maldito nombre. Gloria a Dios. Entonces, en ese momento yo ya conocí que ellos asistían.
0: Bueno, hermanito, mañana escuchar, hermano, porque el tiempo tan rápido pasa. También tengo que ir ahorita para el campo. 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San Lucas 23, 15 y 16. De ti, tú conoces esta amiga, los sufrimientos físicos de Cristo. 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Lucas, capítulo 23, verso 15, dice en Gatayan, el sufrimiento. 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Primero Corintia, este primer Corintia. A ver, chaval, manto, el gato está, Biblia, el manto, el gato, ya. San Lucas 23, 15, 16, internet. ¿Cuánto sentiste por el manto? 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Cuál mejor ternit, mejor pollo, y está tatsap. ¿No es cierto? Las fiestas metálicas, tú cuenta que estás en su maíz. 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Cámbiame, un pasant también, San Lucas con 23 versos 15, mire, y ni aún Herodes, porque os me remití a él, y aquí nada digno de muerte ha hecho este hombre, dices, él le soltaré después. Después de castigarle. ¿Entiendes? Cristo, ¿cuántos Cristo mató? Milagrosana. Supaya con Cristo, ¿cuántos hay? Abre el manto. 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Y aquí nada digno de muerte ha hecho este hombre. 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O cuatro supongo que entraba aquí, supongo que tengo mal sarto en el manto. Nagela maizara, va a irse a chimic, no tal que con la pregunta, con la pregunta, el manto, su cuta, hanipin, al managanic, tij, hanipin, o cuatro supongo, diga, te acarnagas que os has quitado, ¿cierto? Ay, uy, rechacho, primer punto, hermano, primer punto, primer punto. Primer punto, a mi hermano, gloria, alabanza a Dios. Mira, sus costillas. Las idas por los azotes. Cura más cuerpo, hermano. Cura tanto sobre todo, hermano. Mira, eso es el primer punto. Sus costillas, las idas por los azotes. Cura tanto chico, hay que te aguantar, hermano. Cura prima, cabrón. Oye, jata ya. Isaías capítulo 50. Oye, jata, hermano, capítulo 50. 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Entonces, el kata ganai hermano, gloria a Dios hermano, curamos su tan, curamos ya sin cierto, alabarle a Dios santo, papá Dios mío, para santo. Y seis capítulos, siete versos, siete en kata y amén. Amén, cambio su pie, gloria a Dios, alabarle a Dios. Mira, y seis capítulos, versos siete. En paz, ándame, porque Jehová, el Señor, me ayudará. Por tanto, no me avergüencé. Por eso puse mi rostro como un pedernal y sé que no seré avergonzado. Mira, cabo malas faltas gana. Cristo llega y se palga la pilla. Acá nace en el mar, mi Mesías, ¿no es cierto? Emmanuel. Un cacha sufrió mal, me sufrió. 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Mundo, entonces, ¿qué tu coño más arte que el manto? ¿Qué te está llamando este hermanito? ¿Qué están ahí? No te muestran pastores. O te dan al congreso. O te dan a venir por el manto. O vienen a estar ya que estar tu hermanito. Gloria a Dios. Un hijo sin chagallán. No hay un chico, no hay un testamento para estar allá. Un hijo está más. San Mateo 26, 67. San Mateo. Un nuevo testamento, hermanito. San Mateo, hermano. Gloria a Dios. Cuando se hurta, malek na laico. 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A ver, San Mateo 26:67. ¿Qué tal está? Gloria a Dios. Cansipilla. En el nombre del Padre, del Hijo Santo, San Mateo. Capítulo 26, verso 67. Entonces le escupieron en el rostro, le dieron de puñetazos y otros le abofeteado. Enténtate. Mira, entonces le escupieron. Mira, voy a chacar, es que, ah, no voy a chacar, pero tú es que te quepa chacar, no voy a chacar, yo te ganas, no voy a chacar, tú es que te, mi hermano, el líder donde puñetazos, Mari chakunta, mai takinazo, otros le abofeteo, linda pan. 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Melchaza fue 68, diciendo, profetizándose, Cristo, ¿quién es el que te golpeó? Chacrista, pues, profetizame, que te dice, chacuntame, que te dice, ya te esmay, ya te dice que chuchtar, Cristo, arscante, hermano, ¿cierto? 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Amén, manto, gloria, a Dios. Alabasa, bendito, tato yo paisa, chanta para santo, mami. Oye, gatas, ¿quién? Segundo punto. Su rostro, me levanta. Alabasa, lo que le ponga a mí está levanta. Su rostro deformado. Ale, hoy te apagante, hagan por calma y agarra, manda, hoy te apagante. Su rostro, me levanta, su rostro deformado. Ya ve, Isaías 52, 19. Antiguo, te apagante. 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Hola, vas, bendito sea Dios, está santo, Señor santo, papá santo, santo. Está en 652, perdón, 652, 14, hermano, 14. 652, 14. Cátate. Amén. Acabamos de primero. En el nombre del Padre Santo, el libro de Isaías, capítulo 52, verso 14. ¿Cómo se asombraron de ti muchos, de tal manera que fue desfigurado de los hombres su parecer y su hermosura más que la de los hijos de los hombres? Mire, manto. Hagan un manejo porque es amagante. 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Mire, Lord, aunque te digas, dale como la que manto. A no entaña, no hay manto. Se asombraron de ti, ¿no? Acá Cristo está. ¿Cuál es el chacha? Sala pasando para ahí. ¿Qué tanto que este hermano? De tal manera que fue desfigurado, desfigurado. Después de los hombres. Aquello gloria, hermano, tan por los que aquello hermano. O padre, amo, saque. 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Esa tija está bicho, guarda, está bicho. Cristo, hacha, vete. Ale, hacha, boquete, hermano. Nada, hacha, daba quimsa, gotiat, pachata, ¿no es cierto? 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Gloria a Dios, pa' santo. Tercer punto. Su cabeza perforada por las espinas. Su cabeza, me repito, ¿cierto? Perforada, con la palabra chapimpe. Perforado por los espinos. Espina, ¿cierto? Acá. Turulabo, ¿cierto? Hagat curlos, como apatapana, el chiste apalma. Reg macoronesa, ¿cierto? Catan yo, a ver, asma, mira. Su cabeza perforada por los espinos. San Mateo 27, 29. San Mateo, capítulo 27. Verso 29, hija Tayana. Gloria de verso 29. Maitamanto. 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Acá arriba, mato cora hija, acá arriba. 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Aguantas más con el manto. ¿Cómo nace en Cristo ese manto? ¿Cómo nace el partido político? Pirta, pues, como le dije, ale, hermano. Jesús, salai, nale, catastate. Canción. Mira, San Mateo 27, 29. Y pusieron sobre su cabeza una corona tijera de espinas, dice. Y una caña en su mano derecha, hincando la rodilla delante de él. Le escarnecían, diciendo: Salve, rey de los judíos. Chagreba, carrega, maneja, maguar, maneja, haga su cosa. Chagma, carrega, maneja, ma corona, con una pata y arriba, carrega, judía, carrega, papá, ¿cierto? 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O para 20 americanos, su tamaño el manto. Tanto sufrió. Aguantas, mato, hermano. Aguante el manto. ¿Listo? Ve 30 que escupiéndole, tomaba la caña y le golpean en la cabeza. Eje tu amjau, capante ese manto. 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Aguanta el manto. 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Es que hay malo. 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Vale ahí está en la pampa. Salvan, se gloria a Dios. 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Acá me van a preguntar. 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Amén. Ya, mira, cuarto punto. Su costado, traspasado por la lanza. Cuarto, su costado, traspasado por la lanza. Chajihuatatma, mal lanza, mi carinta, agremanto. Pala donde hay pigan, ¿cierto? Pala donde pasa el manto, hay pigan, ¿cierto? Manejo igual a Tajeo. 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Un tomazo luego. Malanza, pejo. No te hará pibita. Unas pibita. 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Lit y encantas, me encantas. Arroba a Dios. San Juan 19:34. Evangelio San Juan 19:34. Encantas. Encantas. Evangelio San Juan. Gloria a Dios. Capítulo 19, verso 34. 19:34. Amén. Manto. ¿Qué te dice? Nada laico, nada laico. 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Prisco a tu parapente. 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Tocó de verdad, por favor. 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Su paya, me llega, su vía y barrería. Acá en Maco, unas cabezas, mis cárceles, mis chicos, ¿no es cierto? 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Su costado, traspasado por la lanza. San Juan, 19:34. Leíta, y camas, ya, bastante, San Juan, 19:34. Pero uno de los soldados le abrió el costado con una lanza. Y al instante salió sangre y agua. Oye, la fecha. 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Primer punto, mira, sus costillas, mira, la sida por los azotes. Segundo, su rostro, su rostro que me da el manto, deformado. Tercer punto, su cabeza, mira, perforado por los espinos. Cuarto, su costado traspasado por lanza. Quinto, crucifica chacata de manto. Chacata, ¿cierto? 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A mi hermano, como nadie me piste, aquí en Gabriel Cuida Quitanaca, en el que te mapalte, el pastor Evangel que le golpea también. En su hermano, ahí está una pampa por el hogar, Mac. Lo oyeres. ¿Cómo está, hermano? Aquí está en Gabriel Cuida Quitanaca.

tiempo, 8 de la mañana, 20 minutos. Vamos con la familia. Ahora estaremos hablando a los jóvenes, tratando de aconsejar. Yo fui joven también. No es que nací viejo. Todos nacimos, crecimos, nos envejecemos. Pero todo el trayecto de nuestra vida aprendemos. Cuando comienzas a vivir, aprendes. Dios mío, por eso yo sé lo que es ser niño, pues lo sé. Sé lo que es ser adolescente, cristiano y católico a la vez. Dios, fui joven cristiano y joven, Dios mío, y sigo. Ahora tengo una esposa, tengo dos hijos. Sé lo que es, Dios mío, criar a unos hijos. Sé lo que es preocuparse, que uno tiene que preocuparse del hogar. Yo aprendí mucho, primero la palabra del Señor, pero hay todos como seres humanos.

humano cometemos errores, pero hay que ir limando esos errores cada día. Nadie es perfecto, tenemos que perfeccionar sabiendo que alguna cosa que haces que no está bien trae problemas, entonces hay que alejarse de ello. Dios mío, como dice en Proverbios 4:26, vamos a leer la Biblia. ¿Qué nos dice 4:26? Examina la senda de tus pies y toma tus caminos sean rectos. ¿Ah? Voy a leer una vez más. Estoy leyendo Proverbios capítulo 4, 24. Examina la senda de tus pies y todos tus caminos sean rectos. Dios mío. Gloria al Señor. Dice, traza un camino recto para tu vida y no te desvías de él. Mira lo que Dios escucha, hermanos míos, lo que nos dice a través de esta palabra. Por eso yo, por ejemplo, decidí trazar un camino para mi vida. ¿Sabe cuál es ese camino? Decidí, voy a ser un hombre amable. Voy a ser un hombre, humilde. Decidí. Por eso no permito que el orgullo entre a mí. Decidí ser humilde como mi padre es humilde, porque Dios dice humilde, cesa mansos como yo. Dios mío. Decidí, hermano, ser un hombre respetuoso. Respetuoso de mis hijos, respetuoso de mi esposa, cuando esté con ella y cuando no esté con ella. Eso lo decidí yo. Decidí que no voy a ser confiado con otras mujeres que no sea mi esposa. ¿Me entiende? Eso lo decide uno. La decisión lo tomo yo, lo tomas tú. Decidí orar, decidí ayunar, vigilar, decidí no mirar a los hombres. Porque los hombres fallan, las mujeres fallan. Fallan, pero el único que no falla es Dios. Por eso, como muchos miran a los hombres, fallan, ellos también hacen lo mismo. No, Señor, yo no decidí eso. Uno decidió, Dios mío, hacerlo conforme la palabra. Yo decidí. ¿Qué está diciendo este principio? Trázate un camino recto para tu vida y no te desvíes de él. Decidí no estar en contienda con nadie. Decidí, Dios mío, no hacer división. Yo decidí, yo sé lo que va a venir. Decidí, no, Señor, aunque el diablo ruja, haga, chismeen y digan tanta cosa. Dije, no, sé que es el diablo. Decidí, no, aunque nosotros, aquí está el hermano Herminio. Nos dijeron a nosotros, sálgate, haz tu propio ministerio. Yo te apoyo, yo no te hablo cualquier cosa, pues yo te hablo lo que vivo. Y dijimos, no, no, demonio. Nosotros no decidimos eso, apartarnos por resentimiento, por amargura o por orgullo. No, Señor, decidí más bien buscar la unidad. Decidí ser ejemplo. Eso lo decidí yo, eso no lo decidió mi pastor. Yo tomé esa decisión. Dios mío, si estaba fallando, dije, ya no fallaré nunca más, porque todos fallamos. Y dije, basta ya, porque estas fallas están haciendo que el nombre de Dios no sea glorificado, ni siquiera en mi familia, ni mi madre, ni mi padre. No, no puedo. Dije, no lo volveré a hacer. La decisión la tomé yo. No es porque alguien predica, sino porque decidí, porque yo lo hice. Lo decidimos como para servir a Dios. Yo decidí servir a Dios, pues. No lo decidió mi madre, ni mi padre, ni el pastor, nadie. Yo dije al Señor, aunque sea desnudo te serviré, descalzo te serviré, de hambre te serviré, Señor. Dije eso a Dios. Por eso no puedo echar la culpa a nadie. Si no me va bien, voy a echar la culpa. ¡Ay, que el otro! Es no. No puedo echar la culpa. Yo tomo la decisión. Como dijo el Señor, yo he puesto delante de ti el bien, el mal. Tú pues decides. Eso nos dice Dios mismo también. Todas están mis promesas.
Todo lo pongo a tus pies. Ahora tú toma la decisión. Bueno, en fin, el tiempo va corriendo. De esto estaremos comentando, hablando, dialogando, queridos hermanos, amigos en la fe. Más hay que seguir adorando esta mañana. Ya son 8 de la mañana, 27, algo terrible. Es la hora, cómo corre. Abrancito está esta mañana con nosotros, qué lindo. Bien, vamos a ir con otra alabanza.

poco el tiempo sigue avanzando, 8 de la mañana ya, 32 minutos, 8:32, Santo Padre, Cristo vive, Padre mío. Bueno, Santo Dios, tenemos salud para mi hermano Nicky Carrasco, un saludo grande para él, para su amada esposa Lucy, su engreído Danielito, ya está jovencito ya Danielito. Dios mío, me recuerda cuando Danielito vino a este mundo. Bueno, ¿no? Dios Santo, poderoso, fue muy, su nacimiento fue muy, muy complicado, ¿no? Dios mío, bueno, pero ahí está la bendición del Señor. Allá en Cuyos, nos están escuchando, allá en Cuyos, Huancavelica, Cuyos, un saludo entonces para él, para todos los hermanos también de esa zona, que Dios lo bendiga, seguir adelante, peleando la buena batalla, bendito Dios. Bueno, ahí tenemos fiesta esta semana, 25 empieza en Anta, Huaribamba, el pastor Angelito Galarza está invitando el miércoles empieza, jueves es, ¿no? A miércoles 24 tenemos la conferencia, el ayuno acá en todos los soles. Es el ayuno, último ayuno, ¿eh? Ya en julio ya no hay ayuno, ya siervos, ¿eh? Escuche, ya no hay en julio porque es en Lima, es la conferencia. Entonces, mañana pasado es el ayuno de todos los que trabajamos región Junín. Esto va a ser ya hasta agosto ya. Agosto, a fines, rescinde nuevamente, va a ser el ayuno aquí en Huancayo, región Huancayo. Entonces, hay que estar ahí en nuestra conferencia, ayuno este día, miércoles, Iglesia Clínica Celestial, que está en Huancán, Avenida Los Incas 421. También viene la fiesta espiritual en Lima, la sede nacional. Este día, viernes 26, es la fiesta, no se olvide, 26 de junio. Así que no se olviden, queridos amigos, hermanos, hay que disfrutar de esa bendición que Dios va a derramar. 26, 27, 28, que está en Alfredo Mendiola 5570, Los Olivos. También aquí en Chupaca es los mismos días, 27, 28. Dios mío, aquí está Abrancito Vito, él ya en cualquier momento les va a estar una vez más invitando él personalmente, dando a conocer el lugar, los días, Dios mío. Entonces, hay fiesta en Chupaca 27 y 28. Bendito sea el nombre del Señor de este presente mes. Ya también estaremos invitando del mes de julio, ya también hay fiestas que se avecinan, ya le vamos a estar invitando también. Bien, bueno, vamos a ir con otra alabanza, luego ya para estar comentando, dialogando, meditando la palabra.

0: Apresuradamente se va, 8 de la mañana, ya 42. Tenemos ya en cabina al siervo de Dios, Abrancito Vito. Voy a dejar ya el micrófono para que él pueda saludar a la audiencia de Radio Feliz, Radio Maranata.
1: Bien, gracias, Señor, por todo su amor, su misericordia. Y también gracias, ¿no? Aquí al siervo Julio, al siervo Herminio. Y también al pastor Claudio, ¿no? Que es presidente de todo el ministerio. Y gracias por toda esa oportunidad que siempre tenemos, pues, para seguir compartiendo también el amor, la misericordia del Señor. Bendiciones a cada uno de los oyentes, les saludamos en el amor de Jesús, a nuestros hermanos, a nuestros amigos, que siempre, pues, están ahí atentos a lo que está pasando en la emisora.
0: Bien, Abrancito, nos da gozo que estés nuevamente aquí en Maranata Radio, siervo de Dios, cuántos años ya trabajando en el ministerio y firme, eso nos da gozo a pesar de tantas cosas que viene la lucha, pero ahí estás firme en el camino del Señor y en el ministerio trabajando arduamente. Bueno, vamos primeramente a dejarte un momentito para que puedas un momento hablarle al pueblo, hablarle a la iglesia, un pequeño mensaje en esta hora, aprovechando la oportunidad.
1: Bien, mis amados, siempre nosotros con el ánimo pronto, con el deseo también de animar siempre a todos nuestros los oyentes. Mientras estamos en este mundo, en esta tierra, yo sé que las cosas no es nada fácil, ¿no? Siempre vamos a tener dificultades, vamos a tener percances. Pero qué más que tenemos también esa oportunidad de contar con un Dios vivo, con un Dios que siempre tiene muchas promesas, tiene muchas cosas para cada uno de nosotros, y lo único que siempre vamos a animarlos es acercarse al Señor. Acérquense al Señor, confíen siempre en el Señor, busquen siempre al Señor, aumenten su fe en el Señor, sean cada día creciendo más en las cosas de Dios, porque así como en la vida tenemos fases que pasamos, así también en el Evangelio tenemos fases que tenemos que pasar, ¿no? Primero es nuestro nuevo nacimiento, nacemos para una nueva vida, y no solamente pues quedémonos en que hemos nacido, sino también aprendamos a crecer. Tenemos que crecer también en las cosas del Señor, y luego pues también nos llama el Señor a que alcancemos la madurez, ¿no? Y tanto es la palabra del Señor, la enseñanza de Cristo, que a veces ni hasta la madurez es tanta, ¿no? La Biblia dice que hay que alcanzar hasta la perfección. Entonces, es necesario que vivas el Evangelio el día a día, sin descuidarte, sin alejarte, Señor. Si has empezado a orar cada día, intensifica más tu oración. Si has empezado a servir al Señor cada día, hazlo más con fidelidad. Cada día conviértete más a Cristo, cada día acércate más al Señor. A todos nuestros amigos también que siempre nos están sintonizando por esta emisora, les invitamos, acérquense al Señor, vengan al camino del Señor. A veces tantas cosas sufrimos, tantas cosas pasamos, tan solamente por no acercarnos al Señor Jesucristo. Muchas cosas podrían evitarse en nuestras vidas, muchas cosas no podríamos pasar en nuestra existencia, pero a causa de nuestra negligencia y de la dureza de nuestros corazones, el no querer, no quizás dejar esas vanas costumbres, esas cosas que solamente nos han traído a perjudicar nuestra vida siempre. Acércate al Señor, amigo, amiga, acércate al Señor, y yo sé que las cosas van a ser distinto, van a cambiar las cosas. Pastor Julio, que siempre el Señor esté bendiciendo a la audiencia de Radio Maranata.
0: Amén, honorecito. Vamos con otra alabanza, luego seguiremos comentando, dialogando, meditando la palabra del Señor. 8 de la mañana, ya 46 minutos, 8:46.

0: tiempo va avanzando rápido, 8:51. Ahora vamos a dejar a Brancito, tiene algunos anuncios que dar al pueblo, ¿no? A la iglesia de Dios, a los amigos, también tiene invitaciones, Brancito.
1: Bien, hacemos esta invitación, pues este sábado, este domingo, estamos de fiesta espiritual en la provincia de Chupaca, ¿no? Estamos haciendo esta invitación a todos nuestros hermanos, a nuestros amigos, a los vecinos, a toda la población general de Chupaca, les hacemos esta invitación. Este 27 y este 28 de este mes de junio, estamos de fiesta espiritual, ¿no? Todo Dios ha provisto, no se preocupe, hay alimentación. También si desea quedarse, hay hospedaje, no hay ninguna inconveniencia. Ya todo está preparado, todo está listo ya para esta fiesta gloriosa de nuestro Señor Jesucristo. Estamos exactamente en Circunvalación y Eucaliptos, ¿no? A media cuadrita, pasando Circunvalación, entrando por Eucaliptos. Ahí está el local amplio ya pues para alabar y bendecir el nombre del Señor. Ahí estarán los potentes equipos de sonido. También estará la banda evangélica y también todos los ministerios que vamos a estar alabando y bendiciendo el nombre de nuestro Señor Jesucristo. Así que hacemos esta invitación. De la misma manera también, ¿no? El día sábado 27, estamos a partir de las 5 de la tarde, dando inicio ya pues a la gran campaña evangelística en la plaza principal de Chupaca, en la Plaza Independencia. Ahí estaremos también honrando el nombre del Señor y también predicando el Santo Evangelio de nuestro Señor Jesucristo. Hacemos la invitación, ¿no?, a toda la población de Chupaca a esta campaña. Quizás usted está pasando enfermedades, dolores, malestares, no sé cuántas cosas en este mundo, en esta tierra. Aún el médico ya lo desahució, la ciencia lo desahució, o no sé, ¿no? Tienes problemas, no sé cuántas cosas que pasamos la humanidad en este mundo, en esta tierra. Pues ese día yo sé que el Señor estará haciendo grandes cosas en la vida de todo aquel que viene y busca al Señor. Les invitamos este día sábado 27, 5 de la tarde, pues estamos reuniéndonos ya para dar inicio a una gran campaña evangelística, una campaña de sanidad, una campaña de salvación, una campaña de grandes milagros. Así es que les invitamos una vez más, ¿eh? Y también todos estos días, pues, estamos orando, pidiendo al Señor siempre para que también la voluntad del Señor se cumpla en este lugar. Saludamos también al alcalde de allá de Chupaca, a todas las autoridades, que gracias también, ¿no?, por habernos accedido y autorizado también para poder ocupar pues este espacio de la Plaza Independencia. No se olvide, este sábado 27, ¿eh?, y 28 también estamos pues en la fiesta del Señor. Estarán con nosotros la banda evangélica Apocalipsis, que ellos también están listos ya después de estar orando y ayunando. Y también estará con nosotros el Ministerio de Alabanza Ríos del Espíritu Santo. Ellos también estarán pues con nosotros, ¿eh? Ellos también estarán con nosotros para poder alabar y bendecir el nombre del Señor. Todos los soldados, los apóstoles, profetas, todos estaremos juntamente también unidos para poder alabar y exaltar el nombre de nuestro Señor Jesucristo. Es tiempo pues que el Santo Evangelio del Señor siga, sobre todo llegue, ¿no?, a las vidas con grandes cosas que el Señor ha hecho. Jesucristo es el mismo de ayer, de hoy, de siempre. Él ha hecho milagros, Él sigue haciendo milagros y Él seguirá haciendo milagros. Pastor Julio.
0: Bien, Abrancito. Bueno, entonces ahí estaremos en Chupaca. Todos los siervos de Dios, son más de 70 que trabajamos aquí en la Incontrastable. Sé que ahí estarán gozando y alegrándose, ¿no? Para el día 27 y 28. Bien, Abrancito, entonces sé que la fiesta va a ser de mucha bendición. Bueno, ya tenemos que despedirnos. El tiempo dice ya corta. Entonces, Abrancito, tú. Palabras finales.
1: Bien, gracias Pastor Julio, gracias Pastor Emilio, gracias también Pastor Claudio, porque siempre nos abren las puertas de la cabina de Radio Maranata. Y nosotros una vez más, ¿no?, saludándoles a toda la, que les vaya bien a toda la audiencia, que Dios los bendiga grandemente y el favor del Señor esté siempre con ellos.
0: Amén. Que Dios bendiga. Entonces nosotros ya nos despedimos hasta el día de mañana. Bendiciones.

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2: Son las 9 de la mañana.
1: Y vamos adelante,
3: hermano. 9 en punto de la mañana.
1: Por Lima,
4: Perú. La radio te informa la hora. 9 en punto. En todas partes.
5: La hora 9 en punto.
4: Primera.

0: veces en la vida que a uno le falta fuerzas para seguir adelante. Pero sabes, el Señor siempre va a estar dispuesto con los brazos abiertos para poder decirte, hijito mío, ven a mí. Yo siempre estaré contigo. Vengo ante ti.
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Subiendo Jesús a Jerusalén, tomó a sus 12 discípulos aparte en el camino y les dijo: He aquí, subimos a Jerusalén y

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1: Son las 9 de la mañana, 49 minutos.
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por eso que tú sigues hoy en pie. La promesa de nuestro Padre Celestial dice: por un momento será su ira, pero su favor dura toda la vida.

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2: Aleluya, gloria a Dios. El que habita al abrigo del Altísimo morará bajo la sombra del Omnipotente. Diré yo a Jehová, esperanza mía y castillo mío, mi Dios en quien confiaré. Aleluya, gloria a Dios, bendito Padre Todopoderoso, Dios grande, Dios misericordioso, eres tú, papito Jehová de los ejércitos, el gran yo soy, Dios de Abraham, Dios de Isaac, Dios de Jacob. Padre amado, tú eres un Dios grande, misericordioso, para cada uno de nosotros, papá, y cómo nos daste las gracias, este nuevo día, esta nueva mañana. Señor mío, Dios mío, gracias a tu misericordia, estoy aquí, papá. Gracias a tu misericordia, papá, todavía respiramos en esta tierra, porque muchos no habrán amanecido, muchos estarán en dolores. Padre mío, cómo nos daste las gracias por todo lo que nos das a cada uno de tus hijos. Porque nos amas, papá, a pesar que te fallamos, a pesar que no estamos bien en tu presencia, papá. Tu amor, tu misericordia siempre está con nosotros, papá. Por eso te doy las gracias esta mañana, papito lindo, por un día más de mi vida, por un día más de la vida de mis hijos, de mi esposo, de mis nietos, de toda mi generación y de toda esta humanidad, papá. Porque tú eres bueno. Tú eres muy bueno, papá. ¿Verdad que, papito lindo, no merecemos tu amor? No merecemos. Pero tú eres tan bueno, amoroso, papito Dios. Gracias, papá. Gracias, Señor. Te agradezco, papito lindo. Gracias, amado Padre, Hijo, Espíritu Santo. El gran consolador eres tú, amado Espíritu Santo. Muy buenos días, queridas hermanas y hermanos que están escuchando este Radio Maranata, Frecuencia de Milagros. En verdad, Cristo viene pronto, queridas hermanas. Nos gocemos, pues, porque esas buenas noticias es para quien ama a Dios. Porque Él un día llegará y a cada uno de sus hijos nos llevará, de acuerdo a cómo estamos. Pero sigamos adelante, hermanas y hermanos, buscando la presencia de Dios, siempre viviendo con Él en todo momento, en todo lugar, en todo instante. Porque sin Él no somos nada, porque sin Él no podemos hacer nada, queridas hermanas. Les saluda su hermana María Dávila en esta hora de concilio femenil, mujeres trabajando en la viña, en la obra de nuestro Dios Todopoderoso. Así es, tenemos que trabajar porque para eso nos ha traído nuestro papito Dios. Para eso nos ha criado, para eso nos ha escogido. De todas maneras, nosotros demos gracias a Dios por todo lo que hace con cada uno de nosotros. Bueno, una alabanza más para poder seguir

familia. Aleluya. Aleluya, gloria a Dios, bendito Padre Todopoderoso. Precioso alabanza, la florista. ¿Quién es la florista? Nuestro Señor Jesucristo, el lirio del valle y rosa de Sarón. Precioso es el Señor. Confiemos en nuestro Señor Jesucristo y seremos libres. Confiemos en nuestro Señor Jesucristo, seremos sanos, libres y bendecidos, queridas amigas. Tan solo Jesucristo dio la vida por ti y por mí. ¿Y cómo no alabarle? ¿Cómo no adorarle? ¿Cómo no decirle gracias, queridas hermanas? Porque Él es el único que dio su vida por ti y por mí, que derramó su sangre. Y ahora está en la diestra del Padre Todopoderoso. De ahí mirándonos, clamando a su Padre, pidiendo todavía un poco más para que todos sus hijos se salven, porque Él no quiere que nadie se pierda. Pero ¿qué estamos haciendo en esta tierra? Muchos, aún cristianos, nos estamos apartando de las congregaciones. Muchos cristianos, a veces con resentimiento, con orgullo o con críticas, estamos saliendo. No, hermanas, sigamos permanente en donde papá nos ha llamado. Sé que vamos a tener críticas, problemas, tantas cosas se presentan, queridas hermanas, pero nos agarremos de papito Jesús. Seamos pues no prudentes, porque en verdad

en el ministerio Apocalipsis Clínica Celestial. Huancán Huancayo. Mujeres, varones, decididos. Ahí están, diario, orando, velando, vigilando y viendo la palabra, aprendiendo más del Señor. ¿Para qué? Para que un día veamos el avivamiento del Espíritu Santo. Y nosotros que estamos haciendo acá fuera de ellos, tenemos que orar, tenemos que buscar a nuestro Padre, porque es tiempo de trabajar en las cosas del Señor. Yo los admiro a esas mujeres y jóvenes, adultos, aún niños, están ahí, decididos a estar con el Señor día y noche. Entonces, es una buena enseñanza para cada uno de nosotros, porque Él da fuerza y fortaleza. Él da al cansado, al abatido, Él da todo. Entonces nosotros nos agarremos de nuestro Señor Jesucristo, como dice su palabra, pronto ya viene, y cómo nos hallará a cada uno de nosotros. ¿Qué estaremos haciendo nosotros? Es muy, muy bonito hablar de nuestro Señor Jesucristo, porque para eso nos ha traído. Sigamos adelante, mis queridas hermanas. Más ánimo cada uno también, orando, velando por todos. Por todos los internados, por toda la gente que no se convierte en a Cristo Jesús. Muchos niegan a nuestro papito. Dice que aman a Jesús, pero a su manera, no como Él quiere, ¿no? Entonces, aún en nuestra familia está eso. Como dicen sus palabras del Señor, en nuestra propia casa está el diablo. En nuestra propia casa está la inamistad. ¿Por causa de quién? Por causa de Jesucristo. Pero nosotros que conocemos a Cristo, no nos desmayemos. Sé que vamos a recibir muchas cosas, pero tengamos la esperanza que un día ellos vendrán a los pies de Cristo, arrepentidos de haber perdido el tiempo, ¿no? Porque hay una esperanza para mí donde dice, muchos serán los primeros. Y, ¿cómo dice su palabra? Discúlpame. Primeros, los primeros serán los últimos, discúlpame, los primeros serán los últimos y los últimos serán los primeros. Esa es la esperanza que cada uno debemos tener. Nunca digamos cuándo será, no creo ya, ese ya es de piedra. No, papá, para papá Dios no hay, no hay. Papá rompe piedras, rompe cadenas. Así es que, queridas hermanas, sigamos adelante, orando, velando, llorando, derramando lágrimas por esos hijos que no entienden. Queridas hermanas, sé que pasamos momentos tan difíciles, pero hay una esperanza con nuestro Señor Jesucristo. Amén. Bueno, pues, queridas hermanas, una alabanza más para seguir hablando de nuestro Padre Todopoderoso.

Gloria a Dios. Precioso alabanza para nuestro Padre. En verdad tenemos que pensar bien para poder servir a Cristo. Tenemos que recordarnos que un día doblamos la rodilla delante de Él y prometimos servirle hasta la muerte. Porque en este mundo hay muchas cosas que se vienen, pero tenemos que ser fuertes para seguir adelante. No nos apartemos del Señor, no menos estemos andando en otros sitios, sino perseverar en el sitio donde papá nos ha llevado. Yo mucho me acuerdo a esto, queridas hermanas. Yo llegué a Clínica Celestial sin conocer, simplemente por una prédica de un sobrino. Como que el Señor me tocó seguro mi corazón y me fui. Y mi sobrino me dijo, habla nada más, sola, como loquita habla. Y de verdad llegué a la casa de Dios en la puerta. Me cayó mis lágrimas, por sí mismo me cayó mis lágrimas. Y habían dos ancianas que barrían afuera. Antes se barría todo afuera, había un jardín. Había un jardincito donde había flores, preciosas flores, rosas había. Y me dice, ¿a quién buscas? Y yo le dije, ¿esto es la Clínica Celestial? Sí. ¿A quién buscas? Me dice. Y yo le dije, ¿verdad que acá hay sanidad? ¿Acá verdad el Señor Jesucristo sana? ¿Estás mal? Sí, estoy mal, les cuento. Y me dan unas palmadas en mi espalda y me dicen, estás sana, si tú crees, estás sana. Y así me invitaron para ir un día martes, que con la pastora me iba a encontrar, ¿no? Entonces, ¿verdad? Desde ese día, era un día domingo, desde ese día cuento mis días que yo estaba bien mal. Yo tenía principios del cáncer del ovario. Entonces, queridas hermanas, me fui a la casa cuando me dijeron el día martes vienes. Mira, ¿cuál es mi ignorancia mía? El día martes voy y la pastora estaba ahí. Me dice, ¿eres católica? Sí. ¿Quieres conocer a Dios? ¿A Jesús quieres conocer? Me dice, sí, quiero conocer. ¿Estás mal? Sí, estoy mal. Ya. Mira, yo ignorantemente yo pensaba que el Señor era humano, que se iba a presentarme a mí el Señor, la hermana Alicia, que me iba a presentar a un humano. Ya me presentará, ya me presentará. Ya. Arrodíllate, me dice. Y me arrodillo y recibo a Cristo Jesús. Estás sano, hija. Cree nomás. ¿Cuál ignorante somos, verdad? Yo he sido bien ignorante en el Señor. Es que yo era pues de la familia católica. Mi historia es larga, pero chiquito estoy contando la conversión al Señor. Entonces, llego a mi casa y le digo con su palmada, con lo que me ha dicho, me voy a sacar. Mentira, es esto. Todavía incrédula, ¿no? Y así, así me dice la pastora, en la ribera hay una iglesia de este ministerio. Esa fecha estaba nuestro hermano Jacob Rojas. Ahí vas a ir. Yo estoy contando los días desde el día domingo. En los 7 días he visto la gloria de Dios. Hasta hoy día, hermanas, se secó esa enfermedad, ese cáncer que yo tenía. Ahí entendí al Señor que el Señor verdad vive. Y ha hecho muchos milagros en mi vida. Entonces, desde ese día, hermanas lindas, ¿cuántos me han querido mover para acá, para allá? Estamos hablando de lo que no debemos movernos de la congregación donde papá nos ha llevado. No nos ha llevado el hombre, papá nos ha llevado. Desde ese día yo no voy a ningún sitio. ¿Cuántos me han dicho movimiento misionero, asamblea de Dios? Hasta que último me han dicho, creo que al frente hay este Dios es amor, ¿no? Pero nunca he ido ni a la derecha ni a la izquierda. Eso es para la gloria de Dios. No, hermanas.
me han hecho caer hasta lo peor. Hablaba muchas cosas, tantas cosas hablaba del ministerio, pero yo no. Seamos así, hermanitas lindas, no seamos resentidos. Entre nosotros a veces el enemigo lo hace eso, no es tu hermana, no es la hermanita, no es el pastor, no es nadie, es el enemigo lo hace. Entonces nosotros nos resentimos, nos vamos, o ya no queremos venir ya, ¿no? Estamos en nuestra casa o nos vamos a tu congregación. Se sienten bien, hermanas, yo no me siento bien. Yo no me sentiría bien, mejor dicho. No, no me sentiría bien. Tantas cosas. Y acá, una fecha, un siervo está presente. Él me ha dado una palabra tan preciosa. Digan lo que digan, tú párate en la roca que es Cristo Jesús. Y así estoy, hermanas. Yo no voy a cualquier sitio. Así seamos, hermanitas lindas. Papá nos va a encontrar. ¿Dónde nos va a encontrar, hermanas? Sigamos con el Señor. Pase lo que pase. Es cierto que es lejos. Todo lo ven lejos, que el pasaje, que este, que el otro. Papá pone, hermanas. Yo tengo un testimonio que un día no tenía plata, pero he decidido salir. Y en el camino encuentro un taxi que me dice, hermana, sube, yo te voy a llevar. Papá pone, hermanas. Nunca pongan peros. No quiero cansarles, hermanas, una alabanza más.

0: La radio te informa la hora. 11, 34 minutos.
1: Avanza si es 11:36, queridas hermanas. Ya aquí estamos. Vamos a leer una parte de su palabra de nuestro Dios Todopoderoso, porque su palabra es Dios y Dios es la palabra. Padre, es muy bonito para que nos hable por medio de su palabra. Corintios 1, 10, adelante. Tu palabra se lee en nombre del Padre, del Hijo y del Amado Espíritu Santo. Hermanos, por el nombre de nuestros, que habléis todos una misma cosa y que no haya entre vosotros divisiones, sino que estáis perfectamente unidos en una misma mente y un mismo parecer. Qué precioso, ¿no? Porque he sido informado acerca de vosotros, hermanos míos, por los de Cloé, que hay entre vosotros contiendas. Quiero decir que cada uno de vosotros dicen, yo soy de Apolo, yo soy de Pablo, yo soy de Cefas, yo soy de Cristo. ¿Acaso está dividido Cristo? ¿Fue crucificado Pablo por nosotros? ¿O fuisteis bautizados en el nombre de Pablo? Doy gracias a Dios de que a ninguno de vosotros he bautizado, sino Crispo y a Cayo, para que ninguno diga que fuisteis bautizado en mi nombre. También bauticé a la familia de Estefanas. De los demás no sé si he bautizado a algún otro. Pues no me envió Cristo a bautizar, sino a predicar el Evangelio, no con sabiduría de palabras, para que no se haga vana la cruz de Cristo. Aleluya, gloria a Dios. Qué bonito nos habla nuestro Señor, ¿ve? No debemos estar nosotros en contiendas, en divisiones, ¿verdad? Como así en un rato que decía que muchos, ¿verdad?, que estamos caminando como queramos, no como el Señor quiere. Papito Jesús de Nazaret, cuánto nos ama, por eso nos habla por su palabra, que nosotros somos hijos de Dios Altísimo, somos hijos de Jesucristo, no de otras personas. Y además nadie nos ha bautizado a nosotros. El Señor Jesucristo mandó a su amado Espíritu Santo y fuimos bautizados en el nombre de nuestro Señor Jesucristo. Esto habla nuestro siervo Pablo, ¿no? Nos hace entender que nosotros debemos estar perfectamente unidos en una misma mente y un mismo parecer. Qué precioso, ¿no? Una parte de su palabra también acá me gusta, que dice, y lo del vil del mundo y de lo menospreciado escogió Dios, y lo que no es para deshacer lo que es, a fin de que nadie se jacta en su presencia. Mas por él estáis vosotros en Cristo Jesús, el cual nos ha sido hecho por Dios sabiduría, justificación, santificación y redención, para que, como está escrito, el que se gloree, gloriese en el Señor. Aleluya, gloria a Dios. Qué precioso es, ¿verdad?, su palabra cuando uno lee, ¿verdad?, que nosotros tenemos que estar bien, bien, bien unidos con nuestro Señor Jesucristo. Pase lo que pase, venga lo que venga. Porque, ¿verdad?, en muchos lugares escuchamos que por causa de Cristo nuestros hermanos están presos, aún están matando, ¿no? Están sacrificando, tantas cosas que están pasando. Y ellos nunca dejan de decir, soy hijo de Jesucristo. Soy

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1: 13 horas, 25 minutos.
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3: Una y 26 minutos.

subiendo Jesús a Jerusalén, tomó a sus 12 discípulos aparte en el camino y les dijo: He aquí, subimos a Jerusalén

0: ¡Vamos ahí! ¡Alabándole! ¡Adorándole! ¡Alabándole!
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1: 15 horas, 4 minutos.
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3: El ciego Bartimeo gritaba a gran voz diciendo: Jesús, Hijo de David, ten misericordia de mí. Así clamo yo cuando estoy angustiado.
4: ¡Oh, Jehová!

0: Señor.
1: Gracias, Jesús. Levanta sus manos en alto y dígale gracias, Jesús. Vamos, dígale gracias, Jesús.
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señor.

0: 5:33.
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2: 17:33.
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0: Gracias al Señor. Estamos aquí justamente en...
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0: Evangelio de Salvación. El Tatito ha permitido que nos quedemos estos 15 días acá en Puno para seguir evangelizando. Ya hemos comenzado hoy día con fuerza en el nombre de Jesucristo. Aquí está el pastor Luis Huicho, su esposa, y nuestro hermano Anselmo. Bendito Dios. Queremos que todos los que nos ven por esto, por este Facebook, oren por nosotros. Porque estamos en los últimos tiempos para que estas almas sean salvas en el nombre de Jesucristo. Amén.
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